0: no acabo.
1: María, no.
0: ¿Dónde hallarte contigo a sola? ¿Dónde no hablar de lo nuestro?

0: Vale. Sí, Pablo, ¿lo tienes?
1: Lo abro un poquito, ¿no? ¿O quieres más cerrado?
2: Lo abro un poquito.